0: Και μετά τις ραγισμένες αγκαλιές έρχεται το δέρμα που κατοικώ, έρχεται το άλλο, το I'm so excited, έρχεται η Τζουλιέτα, έρχεται το 2019 ο Αλμπέρτο Ιγλέσιας και έρχεται να χαρτογραφήσει τον τωρινό κόσμο του Πέδρο Αλμοδόβαρ, που όπως λέγαμε και στην αρχή οι ειδικοί λένε ότι με τις ταινίες του τις τελευταίες γίνεται περισσότερο αυτοβιογραφικός. Ας φανταστούμε πως μέσα από τη φωνή του Αντώνιο Μπαντέρας ακούμε τον Πέδρο Αλμοδόβαρ.
1: 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Viajaba porque tenía éxito. Mi conocimiento de la geografía coincidía con mi expansión como cineasta. Empecé a conocer mi cuerpo a través del dolor y las enfermedades. Viví los 30 primeros años con relativa inconsciencia, pero pronto descubrí que mi cabeza y lo que había dentro de ella, además de ser fuente de placer y conocimiento, entrañaba infinitas posibilidades de dolor. Conocí pronto el insomnio, la faringitis crónica, la otitis, el reflujo, la úlcera y el asma intrínseca. Los nervios en general y el ciático en particular. Y todo tipo de dolores musculares. Lumbares, dorsales, tendinitis, ambas rodillas y hombros. Esto es un tinnitus. También tengo. Estos son sibilancias o pitos. También los padezco. Además de los tinnitus y las sibilancias, mi especialidad son los dolores de cabeza. Migrañas, cefaleas de tensión o en racimo y dolores de espalda. A partir de la operación de artrodesis lumbar, que me inmovilizó más de la mitad de la espalda, descubrí que mi vida giraría en torno a la columna vertebral. Tomé conciencia de cada una de las vértebras y la cantidad de músculos y ligamentos que componen la mitología de nuestro organismo, y que, como con los dioses griegos, nuestra única forma de relación es a través del sacrificio. Pero no todo es tan físico e ilustrable. También padezco penalidades abstractas, dolores del alma, como el pánico y la ansiedad, que añaden angustia y terror a mi vida. Y naturalmente, alterno desde hace años con la depresión. Las noches que coinciden varios dolores, esas noches creo en Dios y le rezo. Los días que solo padezco un tipo de dolor, soy ateo.
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0: Και μετά τις ραγισμένες αγκαλιές έρχεται το δέρμα που κατοικώ, έρχεται το άλλο, το I'm so excited, έρχεται η Τζουλιέτα, έρχεται το 2019 ο Αλμπέρτο Ιγλέσιας και έρχεται να χαρτογραφήσει τον τωρινό κόσμο του Πέδρου Αλμοδόβαρ, που όπως λέγαμε και στην αρχή οι ειδικοί λένε ότι με τις ταινίες του τις τελευταίες γίνεται περισσότερο αυτοβιογραφικός. Ας φανταστούμε πως μέσα από τη φωνή του Αντώνιο Μπαντέρας ακούμε τον Πέδρο Αλμοδόβαρ.
1: 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Viajaba porque tenía éxito. Mi conocimiento de la geografía coincidía con mi expansión como cineasta. Empecé a conocer mi cuerpo a través del dolor y las enfermedades. Viví los 30 primeros años con relativa inconsciencia, pero pronto descubrí que mi cabeza y lo que había dentro de ella, además de ser fuente de placer y conocimiento, entrañaba infinitas posibilidades de dolor. Conocí pronto el insomnio, la faringitis crónica, la otitis, el reflujo, la úlcera y el asma intrínseca. Nervios en general y el ciático en particular. Y todo tipo de dolores musculares. Lumbares, dorsales, tendinitis, ambas rodillas y hombros. Esto es un tinnitus. También tengo. Estos son sibilancias o pitos. También los padezco. Además de los tinnitus y las sibilancias, mi especialidad son los dolores de cabeza. Migrañas, cefaleas de tensión o en racimo y dolores de espalda. A partir de la operación de artrodesis lumbar, que me inmovilizó más de la mitad de la espalda, descubrí que mi vida giraría en torno a la columna vertebral. Tomé conciencia de cada una de las vértebras y la cantidad de músculos y ligamentos que componen la mitología de nuestro organismo. Y que, como con los dioses griegos, nuestra única forma de relación es a través del sacrificio. Pero no todo es tan físico e ilustrable. También padezco penalidades abstractas, dolores del alma, como el pánico y la ansiedad, que añaden angustia y terror a mi vida. Y naturalmente, alterno desde hace años con la depresión. Las noches que coinciden varios dolores, esas noches creo en Dios y le rezo. Los días que solo padezco un tipo de dolor, soy ateo.
0: 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Στην ταινία που αρχίζει από σήμερα να προβάλλεται στους θερινούς κινηματογράφους, στην τελευταία του ταινία, τις Πικρές Γιορτές, μας συστήνει μια ακόμη φωνή, την Αμάλια.
2: Se despide insensiblemente.